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El cóndor es sin duda el símbolo de nuestro escudo nacional junto al huemul. El cóndor es el más grande de las aves de rapiña. Vive en la alta cordillera. Los ejemplares adultos tienen color negro con plumas superiores del ala blanca. Por su parte, los ejemplares jóvenes son café y tanto machos como hembras tienen collar blanco de plumas chicas que parecen pelos. Los machos disponen de cresta, incluso los polluelos. Su envergadura total, con alas abiertas, llega a los 3 metros. El huemul es un ciervo nativo de Chile, símbolo zoológico del país que comparte con el cóndor el escudo nacional. Los machos poseen cornamenta sencilla con solo 2 a 4 puntas en cada lado, siendo su hábitat las provincias de Tarapacá, Ñuble, Chiloé, Aysén y Magallanes. 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

0: 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Presentamos en este instante al Teniente Coronel de Carabineros, don Jorge Cárcamo, jefe de la Comisaría Virtual. Este es un estamento que ya tiene en marcha Carabineros para agilizar los procesos de atención con la comunidad, lo que se enmarca en un proyecto también del Fondo de Medios de Comunicación denominado Lo que usted debe tener presente en seguridad vial y ciudadana.
1: Carabineros de Chile tenemos un proceso de difusión comunicacional y ese proceso de difusión tiene contemplado también las capacitaciones a nuestros vecinos. Y el día de hoy desde Santiago, quien está hablando, que soy el Teniente Coronel Jorge Cárcamo Yarzul, comisario de la Comisaría Virtual, tratamos de un poco acortar esta brecha digital para nuestros vecinos. ¿Qué requiere? Poder ingresar primero a comisariavirtual.cl y posteriormente ver cuáles son las posibilidades de la denuncia. Tenemos denuncias, puede denunciar robo, hurto, daños, maltrato animal, robo accesorio de vehículo, robo por sorpresa, estafa, hacer constancias, también salvoconductos, reencuentros familiares, pero también felicitar a sus carabineros y también información anónima. O sea, hay una gama de posibilidades que hoy día, sin la concurrencia de ir a un cuartel en forma física, usted se puede ingresar teniendo vecino, teniendo un dato móvil o internet, puede primero ingresar a la comisaría virtual y segundo ver lo que ofrece sin la necesidad. Esto nos va a permitir a nivel nacional poder que en la región, por ejemplo, como decía adelante, el año 2024 existieron 510 denuncias por diferentes delitos y el año pasado existieron 1.563 delitos que se fueron denunciados. O sea, 1.600 personas que no concurrieron físicamente a un cuartel de carabineros y esto significa que también, esto es como una vertiente, como siempre digo, si mientras más gente utilice la plataforma, más carabineros se pueden descongestionar en la cuerpo de guardia.

0: Nunca vamos a cambiar a una unidad física. Si usted tiene un procedimiento de importancia, por favor, debe llamar al nivel de emergencia. Pero si usted tiene un requerimiento, alguna constancia, alguna denuncia posterior a la fragancia, simplemente requiere de su clave única y posterior seguir todos los pasos, porque son campos que van a llevarlo a que pueda concluir con plena normalidad su denuncia.
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0: Radio Isadora FM indica la hora.
1: Las 21 horas y 59 minutos.
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0: 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Presentamos en este instante al Teniente Coronel de Carabineros, don Jorge Cárcamo, jefe de la Comisaría Virtual. Este es un estamento que ya tiene en marcha Carabineros para agilizar los procesos de atención con la comunidad, lo que se enmarca en un proyecto también del Fondo de Medios de Comunicación denominado Lo que usted debe tener presente en seguridad vial y ciudadana.
1: Todos piensan y creen que Comisaría Virtual nace y se crea por la pandemia. Y comentarle un dato bien, Fritz, que en pandemia, en los 18 meses, como decía, hubo 756 millones de trámites que hicieron todos los chilenos. Pero toda mucha gente se quedó ahí. No, es solamente para un salvoconducto. No, vecino, lo que están escuchando en todas las radios de la región. Por favor, esta plataforma ha ido evolucionando y madurando con los años. Cuando hablo de madurar, porque se han ido incorporando nuevos delitos, se han ido incorporando nuevos trámites. ¿Y sabe para qué? Para poder facilitar la vida de las personas. Hoy día, desde Comisaría Virtual, cualquier persona que tenga discapacidad, algún familiar que tenga a lo mejor un familiar que sea con discapacidad auditiva, que sea sordo y necesita o requiere de lengua de señas, en Comisaría Virtual puede hacer incluso la denuncia con plena normalidad. Eso es transformación digital. Eso es lo que quiere hacer Carabinero. Y Comisaría Virtual es un puente entre la ciudadanía y toda la institución.
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2: 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Talento, pasión y una estrella del pop. Paula Abdul, la artista que conquistó los años 80 y 90 con su energía única, su talento para el baile y su inconfundible voz. Nacida en 1962 en California, Paula comenzó como coreógrafa de estrellas como Janet Jackson antes de lanzar su propia carrera musical. En 1988, su álbum Forever Your Girl la convirtió en un fenómeno global. Con éxitos como Straight Up y Opposites Attract, Paula revolucionó la música pop con su estilo innovador y su fusión de canto y baile. Sus melodías siguen siendo icónicas hasta hoy. Paula Abdul dejó una huella imborrable en la música y el entretenimiento, demostrando que el talento y la pasión pueden llevar

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3: 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Para algunos historiadores, es el día 18 de octubre la fecha de su nacimiento oficial. 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

0: Radio Isadora FM indica la hora.
1: Las 22 horas y 53 minutos.
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2: 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Energía, talento y un sonido inolvidable. Belinda Carlisle, la voz icónica que conquistó los años 80 con su poderosa interpretación y su inconfundible estilo pop rock. Nacida en 1958 en Los Ángeles, Belinda comenzó su carrera como líder de The Go-Go's, la primera banda femenina en alcanzar el éxito global con un álbum debut. En los años 80, su carrera solista despegó con temas que la convirtieron en una estrella internacional. Con éxitos como Heaven is a Place on Earth y Circle in the Sand, Belinda definió el sonido del pop ochentero. Su voz única y su carisma han mantenido su legado vivo hasta el día de hoy. Belinda Carlisle sigue siendo una referencia del pop rock, demostrando que la buena música nunca pasa de moda.

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0: Radio Isadora FM indica la hora.
1: Es la 1:00 a.m. en punto.
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1: 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Energía, talento y un sonido inolvidable. Belinda Carlisle, la voz icónica que conquistó los años 80 con su poderosa interpretación y su inconfundible estilo pop rock. Nacida en 1958 en Los Ángeles, Belinda comenzó su carrera como líder de The Go-Go's, la primera banda femenina en alcanzar el éxito global con un álbum debut. En los años 80, su carrera solista despegó con temas que la convirtieron en una estrella internacional. Con éxitos como Heaven is a Place on Earth y Circle in the Sand, Belinda definió el sonido del pop ochentero. Su voz única y su carisma han mantenido su legado vivo hasta el día de hoy. Belinda Carlisle sigue siendo una referencia del pop rock, demostrando que la buena música nunca pasa de moda.

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0: Es la 1:32 a.m.
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2: 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Talento, pasión y una estrella del pop. Paula Abdul, la artista que conquistó los años 80 y 90 con su energía única, su talento para el baile y su inconfundible voz. Nacida en 1962 en California, Paula comenzó como coreógrafa de estrellas como Janet Jackson antes de lanzar su propia carrera musical. En 1988, su álbum Forever Your Girl la convirtió en un fenómeno global. Con éxitos como Straight Up y Opposites Attract, Paula revolucionó la música pop con su estilo innovador y su fusión de canto y baile. Sus melodías siguen siendo icónicas hasta hoy. Paula Abdul dejó una huella imborrable en la música y el entretenimiento.

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0: Radio Isadora FM indica la hora.
1: Son las 6 de la mañana y 50 minutos.
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Bienvenidos. ¿Qué tal, queridos amigos? Qué gusto más grande saludarles una vez más a esta hora cuando estamos comenzando ya, enlazaditos todos, este programa. Día a día, no para, ¿verdad? Día a día, de lunes a lunes, de martes a martes y así, de domingo a domingo, todos los días, tratamos de estar con ustedes del lugar donde nos encontremos. Es bien interesante y entretenido esto, porque antes de comenzar esta botica estábamos en algunas estaciones de radio, ya precontactándonos, haciendo lo que es la previa de esta botica, y estábamos hablando sobre la aventura del viajar, que es también... todo el mundo dice, uy, me encantaría viajar. Nuestro productor en el último tiempo se ha puesto muy viajero, ya muy viajero, ya sus hijos están grandes, son todos profesionales, cada cual ya tiene su vida relativamente formada. Y él, ¿qué edad tiene don Daniel usted a propósito? 53 años, súper joven, 53 años. Entonces dice él, yo lo sé, un poco estoy parafraseando lo que siento que irradia desde su mente, dice, uy, estoy súper joven, ya hice la tarea, ya planté mi árbol, ya escribí mi libro, ya tuve hijos, hice la progenia, ahora me toca a mí. Y es como lo común, la gente se posterga y se posterga y se posterga, con la suerte que a don Daniel lo pilló bien paradito, ya, en cuanto a su salud, y joven también, y comenzó a viajar. Pero esto de viajar es sin duda un aprendizaje. Yo creo que yo he tenido la suerte de estar en varias universidades. Estuve en la Universidad de Huilin en China, estuve en la Universidad de Uruli en India, bueno, y así, y obviamente mi casa de estudios básica, que es la Universidad de Chile, acá en nuestro país. Pero aparte de todas estas universidades, me tocó también participar en una universidad que no te piden matrícula, que no te piden mensualidades, que no tienes que postular a ningún CAE para pagar las cosas y todo lo demás, que es la Universidad de la Vida. Esa universidad me la enseñó, me mostró las puertas de esa universidad mi padre. Mi padre fue uno de mis grandes maestros, no está con nosotros hoy, pero él fue uno de mis grandes maestros que me mostró las puertas. Estuvimos hace poco en Marrakech, en Marruecos, en el norte de África, y nuestro guía, tutor, nos llevó a una universidad que decía, esta es la universidad más antigua de África. ¿Ya? Y nos llevó a las puertas, nos sacó unas fotos, ingresamos, lo que eran las antiguas aulas universitarias. Hoy día han salido del distrito central, se han movido, han hecho nuevos edificios modernos y qué sé yo, pero han mantenido estos lugares, ¿verdad? Porque son parte de la luz del mundo, las universidades. De hecho, tú sabes que a París le llaman la ciudad de la luz. La ciudad de la luz es París. La gente cree que es porque desde la luna tú puedes mirar París iluminado. No es así. Yo creo que la ciudad más iluminada de las que yo conozco es Las Vegas o Shanghái, por ejemplo, de las que yo he estado. Shanghái, Las Vegas andan por ahí en cuanto al potencial lumínico, ¿ya? Pero le llamaban la ciudad de la luz a París porque la gente adinerada o la gente con recursos mandaba a sus hijos a París a estudiar. Yo he tenido la suerte de visitar universidades en París. Mis hijos han estudiado en universidades allá en Francia. Fui invitado a la Sorbona en uno de mis últimos viajes. Y era por eso, porque iban a adquirir luz académica. Y por eso le llaman a París la ciudad luz. La ciudad luz, porque ahí llegaban los chicos a estudiar, a prepararse, a formarse, para obviamente generar nuevos inventos, nuevas doctrinas, nuevas filosofías, nuevo arte. Evoluciona a través del aprendizaje, a través del conocimiento. En Grecia nos tocó estar también en universidades en Grecia, pero particularmente nos enseñaban cómo los maestros, como, no sé, Gamaliel, me imagino, todos esos grandes maestros de ese tiempo, y salían y enseñaban a los chicos en la calle. Los sentaban así,
y se ponían a hablarles, y era una formación muy instructiva a través de la conversación. Y luego venía la otra instrucción, que era ya más la práctica. La verdad es que uno aprende más con la práctica que con lo hablado o lo leído. Pero, pues bien, ¿por qué te digo esto? Mi padre me abrió las puertas de la Universidad de la Vida, que es, sin duda, un centro académico en el cual yo he tenido que cursar desde muy temprana edad y hasta hoy. Hoy, que he visto canas, que ya soy de la tercera o cuarta edad, no sé cómo me clasificarán, es una universidad que se enriquece a través de esto, de los viajes, de esta aventura, de el abrir las puertas ya no para entrar a un lugar, sino abrir las puertas para salir de ese lugar. Es realmente interesante esto porque, y aquí viene el tema importante como mensaje para iniciar nuestra botica de hoy, atreverse a salir de tu zona de confort, sin duda es un acto tremendamente valiente. Tremendamente valiente. Tal como parafraseaba a nuestro productor, don Daniel, que a los 53 años se ha lanzado a viajar por el mundo en la medida que puede. En la medida que puede. Mientras más hilo le den a su volantín, más lejos se nos va. Ya pide sus vacaciones, desaparece. Él inteligentemente coordina conmigo también los tiempos en los cuales yo también viajo. Y así viajamos todos. Pero, vuelvo y repito, requiere un acto de absoluta valentía. Un acto de grandeza interna, de amor propio y de regirse estrictamente por este concepto de, insisto, salir tu zona de confort. Y esto te lo digo porque cada vez que tú inicias una aventura en tu vida, cualquiera sea, hoy día, después de este tipo de programas, puede que ustedes se aventuren, por ejemplo, en el autoconocimiento, se aventuren en el autoconocimiento y comiencen a modificar su estilo de vida. Comiencen a comer de otra manera, comiencen a ejercitarse, por muy viejitos que se sientan. La sarcopenia es el enemigo número uno, ¿ya?, de lo que es el bienestar general. Hay dos grandes enemigos que hoy día vamos a conocer. Lo vamos a conocer. El primero, la sarcopenia. ¿Qué es la sarcopenia? La pérdida de la masa muscular. Nosotros, en la medida que envejecemos, nos creemos menos habilitados para hacer ejercicio de fuerza. Y comenzamos, ¿verdad?, a relajarnos un poquito en ello, y es por eso que los ancianos, las personas mayores, nos vamos poniendo más delgaditas, se nos ven más los huesitos y todo lo demás, porque caemos en la trampa de creer que nuestro organismo no está preparado para mantener el ejercicio físico de fuerza, y con ello estamos obviamente favoreciendo la aparición de enfermedades. El segundo enemigo que aparece con el tiempo es el cortisol. De ello vamos a hablar también en nuestro programa del día de hoy, pero lo vamos a hacer después. Primero, la sarcopenia. Entonces, ¿cuál es la invitación? Hacer ejercicios todos los días, ¿ya? Puedes hacerlo incluso en gimnasio. Pues, hoy día hay yoga en sillas. Tú te tomas una silla, te sientas en la silla y puedes empezar a practicar movimientos yoguísticos. Puedes hacer ejercicios, incluso ejercicios que en kinesiología le llaman gimnasia pasiva, en la cual eres asistido por un ayudante, por un kinesiólogo, ojalá, pero si no tienes los recursos, tu hijo puede aprender en YouTube un tutorial y hacer ejercicios pasivos. Ojalá fuera de la cama, porque la cama como que se va adaptando al cuerpo, se pone blanda, como que toma la curva, la sifosis y todo lo demás. No, mejor pones una colchoneta. Tienen un nombre, estas como tienen un nombre. Bueno, tiene un nombre. La gente que hace gimnasia, pilates, yoga, pone un mat, creo que le llaman, ¿ya? Creo que le llaman el mat, que se pone ahí, y ahí, porque se pone una superficie un poquito más dura, estás obligado a estirar un poquito más la columna, qué sé yo, los hombros, hacerlos más para atrás, evitar la sifosis senil, que es característica de todos nosotros, ¿verdad? Y comienzas a construir músculo, que es un órgano que actúa en forma endocrina también. Es muy, muy importante. Pero lo destacable, que ya conociendo eso, y la gente que toma la decisión de decir, ok, ya, me aburrí de sufrir de dolores en la espalda, me aburrí de no dormir bien,
de seguir haciéndole juego al insomnio. Me aburrí de estar postrado que parezco fotografía. Mañana ponen una foto mía aquí en la casa, va a ser lo mismo que hoy día estoy. Me ponen, me sacan un poquito al sol cuando hay sol, luego me entran. Así pensamos los abuelitos, ¿ya? Así pensamos, como que somos ciudadanos de segunda clase. En países como los nuestros, llegar a la tercera edad es saltar a segunda clase y a tercera clase también. Como que pareciera que somos estorbos. El sentirse inútiles, amigas y amigos, mira qué interesante esta temática, y perdonen que me explaye en esto, el sentirse inútil es el conflicto emocional más importante, en grado de importancia, que puede generar un problema de osteoporosis en el caso de la mujer. Mira lo que te estoy diciendo, esto no te lo dice ningún doctor. Anda a la farmacia que vayas, habla con mi colega, jamás te van a decir esto. La osteoporosis, te van a dar, no sé, los medicamentos, el osteópata, el traumatólogo, el reumatólogo, no sé, te van a dar todos estos medicamentos que tratan de volver a endurecer el hueso, de aumentar la densidad ósea, pero nadie habla del conflicto que genera esto. Es el sentirse inútil, especialmente en ustedes, queridas amigas, que están desprovistas de la protección hormonal después de la menopausia. O sea, después de los 45, 50 años, ya, si tú comienzas a sentirte inútil, que es hacia allá donde nos lleva la comunidad hoy, ya, lo más probable es que tú hagas más temprano que tarde una osteoporosis. Y te comiencen a dar calcio, calcio, calcio, y ese calcio comienza a cristalizar en diferentes zonas de tu cuerpo, y al final sale más cara la vaina que el sable, como decía mi abuelo Caleuto. Es importante, entonces, vuelvo y repito, cuando tú escuchas este tipo de programas que salen del concepto de la entretención y entramos a un mundo del entrenamiento, es difícil de digerir todo esto. Yo no soy un animador, ni un locutor, ni un entretenedor. Yo soy un doctor, soy un hombre de ciencia que me han dado este espacio para hablar esta temática, que tiene que moverles a alguno de ustedes su conciencia para que ustedes inicien este viaje. Este viaje que los va a sacar de su zona de confort. Los va a sacar de su zona de confort. Fíjate, la naturaleza, el otro día en uno de mis programas, un colega decía, la naturaleza construye alimentos o produce alimentos para que tú te sanes. La naturaleza, la frase es así, la naturaleza produce alimentos que dan vida. Anótalo, por favor, anótenlo. La naturaleza siempre produce alimentos que dan vida. El hombre, a través de su industria alimentaria y alimenticia y todo lo demás, el hombre produce alimentos que dan plata. ¿Escuchó eso, no? Anótelo. La naturaleza produce alimentos que dan vida. En cambio, el hombre produce alimentos que dan plata. Mira qué tremenda frase, me gustó. Como que la adapté un poquito, no sé si era tan así, pero les queda claro. ¿De dónde tienes que buscar el alimento que te va a acompañar tu desayuno, tu almuerzo, tu merienda, tu cena? ¿Alimentos que están hechos por la naturaleza o alimentos que están hechos por el hombre? Tienes que tenerlo claro. Y eso va a ser el puntapié inicial para que tú inicies este viaje al cual te invitamos a entrar cada día, ya que no es solamente el viaje de llevarte de un lado para otro, de salir de tu zona de confort, porque este es un viaje interior que también te saca de tu zona de confort. Todos los alimentos que produce el hombre, que están hechos para dar plata, son alimentos adictivos. Tienes que saber, y esto es un principio básico de la economía, un principio básico de la economía, que te tienen que generar la adicción para que tú, cuando se termine el bocado, cuando se termine el kilo de pan, cuando se acabe la torta, cuando se acabe, no sé, ese aceite vegetal embotellado, tú tengas y se haya generado en ti una dependencia por ese alimento que te lleve a no ir a comer zanahorias ni a buscar brócoli. ¿Quién en la tarde, a las 5 o 6 de la tarde, se le antoja comer brócoli? ¿Quién
se le antoja comerse, no sé, una ensaladita de repollo en la tarde. Juntémonos a tomar once, dicen los chilenos, pero vamos a comernos una yuyita, una marraqueta, un chocoso, cualquiera sea. Nos vamos a comer un pan con un salame porque se ha generado la adicción. Ya, fíjate que es la trampa de la industria del alimento, generar adicciones. Somos adictos a los carbohidratos. Y es por eso que te das cuenta, la invitación consciente hoy es a salir de tu zona de confort. Es dura, es difícil. Es como decirle a una persona drogadicta que deje de la noche a la mañana el cigarrillo, que deje de la noche a la mañana el alcohol, que deje de la noche a la mañana la ludopatía, no sé. Es tremendamente difícil porque se genera un shock al salir de tu zona de confort que genera las manifestaciones del síndrome de deprivación. Ansiedad, angustia, sudoración, temblores, problemas cognitivos, sensación de vacío, de pérdida, trastornos visuales, problemas digestivos, problemas de desadaptación, problemas de insomnio, problemas de fatiga crónica, que aparecen cuando tú sales de tu zona de confort. Así que vamos a arrancar nuestro programa, ya lo saben muy bien, ya. El primer consejo. El segundo, que tiene que ver con, el primero era la sarcopenia, acuérdate, invitarles a ustedes 2 o 3 días a la semana, por favor, hagan ejercicio de fuerza. Es que tengo 82 años, doctor. No importa, tome, no sé, ahí estuve en Perú hace poco, ya me invitaron a visitar también universidades, a propósito, universidades en Arequipa y todo, y me encontré con que una empresa vende agua en unas botellitas, no sé si lo vieron en mi Instagram, lo pueden buscar por ahí, vende unas botellas de agua como mancuernas. Entonces tú abres la botella, te tomas, el turista toma el agua, y luego esas se pueden llenar con arena. Se llenan y te quedan como mancuernas. Es agua que te ayuda a la sarcopenia. Entonces tú tomas, incluso la puedes llenar con agua también, ¿ya? Pero con la arena es un poquito más pesada. Vas jugando y vas formando tus instrumentos para trabajar contra la sarcopenia. Entonces vamos a arrancar con el primer consejo para tener un envejecimiento saludable. A nadie yo les voy a mentir diciéndole que con nosotros le vamos a entregar algún tipo de remedio que los va a rejuvenecer. Aquí no rejuvenecemos a nadie porque eso es una falacia. Pero lo que sí podemos hacer es que tu envejecimiento sea saludable. Que tú llegues a cumplir 60, 70, 80, 90 años y 100 años, ¿por qué no? Y mires al lado a tus contemporáneos, a los pocos y nada que queden, y siempre tú vas a tener un mejor estándar de vida. El segundo es combatir el cortisol, el estrés que genera tantos problemas de salud. Soy el doctor Leopoldo Moreno, este es Madre Tierra, a sus órdenes, la botica de Madre Tierra que ya está sesionando para ustedes en instantes. Musicalizamos y continuamos.

0: la voz de Gloria Estefan aquí en nuestra botica. Como bien movidita, ¿eh? Ya la Gloria. ¿Le gusta a usted Gloria Estefan? ¿Ya? Que levanten la mano los que gustan de Gloria Estefan. Pero ¿cómo? ¿Nadie le gusta a Gloria Estefan? Nadie levantó la mano. Gloria Estefan, dicen que canta bonito. Ahí la escucharon. Bueno, pero a mí, ¿sabes qué? Me gustan ese grupo que canta Creeré. Tercer Cielo. Tercer Cielo. Me encanta. Hay otro un dúo que vino a Viña del Mar. Jesse Joy. También me encantan. Me gusta Jesús Adrián Romero. También un mexicano que se parece, nos parecemos mucho a propósito con Jesús Adrián Romero. Googleelo. Vea mi Instagram y luego vea a Jesús Adrián Romero. Me ha pasado en algunos lugares del mundo que me han confundido. Y yo canto, sin duda, me gusta mucho la música, usted sabe, pero no al nivel de ellos, ¿ya? Vamos a programar en el segundo bloque, ahí le di tres ideas. Al grupo Tercer Cielo. Vamos a musicalizar o con Jesús Adrián Romero, alguna canción bonita, o también puede ser este dúo, que parece que son hermanos, Jesse Joyce, uno de los tres. Ya, lo interesante de todos ellos es que son ministros de alabanza. Son personas que destinan parte de su tiempo para hacer canciones de alabanza, alabanza a Dios, sin duda. Nosotros acá también somos ministros de alabanza porque siempre en nuestro programa ponemos muy, muy en concreto, ¿verdad?, el reconocer a una inteligencia superior, a una fuente creadora de todo esto. Nosotros, yo particularmente, y muchos de ustedes que a lo mejor comparten conmigo esta hora, creemos que el hombre no viene del mono, ya que no somos un elemento, un animal evolutivo del mono, sino levantemos la cola nomás, ¿no? Entonces creemos que hay una inteligencia creadora a la cual nos debemos y a la cual somos conscientemente agradecidos, ciertamente, conscientemente agradecidos. Bueno, los minutos que nos quedan antes de la pausa, les quería hablar del cortisol. Les hablaba de la sarcopenia como enemigo del envejecimiento saludable. El segundo enemigo del hombre y que provoca un envejecimiento indeseado, que provoca un deterioro cognitivo, que provoca una oxidación celular, pero al nivel más íntimo, que genera cambios mentales, que genera situaciones como la depresión o cuadros de ansiedad, que genera cambios en el comportamiento, porque esta molécula, esta sustancia de la cual te voy a hablar y que vamos a trabajar con ella, va a provocar trastornos conductivos a nivel neuronal. Genera también fatiga, genera dolores de todo tipo, partiendo por el dolor número uno de consulta médica, el dolor de cabeza. El dolor de cabeza genera cambios metabólicos. Una persona que lamentablemente, bueno, lo vamos a decir de inmediato, es el cortisol. Estamos hablando del cortisol. Esta hormona que es la principal hormona mediadora del estrés. Cuando tú estás sometido a estrés, tú te metes en un negocio y de repente las cuentas, uno hizo un mes, ya las cuentas número rojo, segundo mes, número rojo, tercer, número rojo, y así, nunca cambia de color. ¿Cuándo aparece el azul en mi vida? Y ahí estás estresadito, ¿no? No aparece el azul, y eso hace que las suprarrenales generen el aumento de esta hormona mediadora del estrés. Ese es un estrés, es un diestrés, es un estrés que hace mal. Una persona, por ejemplo, que tiene problemas familiares, que tiene una mala relación con su pareja o con sus hijos, que se siente no incorporado. Yo te hablaba recién cómo nosotros los mayores, los adultos mayores, a veces somos postergados, ¿ya? Somos como sacados del escenario. Ya, pónganse bien atrasito, ojalá ni se vean, escuche usted nomás. Es que soy sordo, bueno, mire, es que también he ido perdiendo la vista. Bueno, quédese ahí, no moleste más. Así somos tratados, es duro decirlo. Este es un tirón de oreja para ustedes, jovencitos, hijos, nietos, que se olvidan que lo que son ustedes es por esos abuelos. Es por esos abuelos que en algún momento dado decidieron iniciar la aventura de la progenia. Decidieron, ok, vamos a tener este bebé, vamos a cuidar este bebé, vamos a criar este bebé. En el reino animal, el animal más indefenso es el hombre. Un bebé, yo creo que ni Mowgli, ¿te acuerdas en el libro de la selva? Si no aparece la pantera, que tú sabes que es una mentira, o aparece un oso, no sé, los amigos de Mowgli que le salvaron la vida. Pero Mowgli, la verdad, cualquier Mowgli que aparezca o que nazca y que quede abandonado, se va a morir. Está destinado a la muerte. Porque requiere la atención suprema. No hay otro animal que requiere más cuidado y atención que el hombre. Entonces, el que tú hoy día tengas 20, 30, 40 o 50 años, debiera llevarte en algún momento a tomar conciencia de por qué tú estás acá. Primero, gracias a Dios. Dios te dio la vida. Pero hubieron mediadores que luego actuaron como embajadores divinos para que tú pudieras comer, alimentarte, protegerte, la temperatura y todo lo demás. Bueno. Si nosotros nos mantenemos en esa situación estresante, que es el ambiente de inseguridad, que es todo esto de tanta noticia negativa, de tanto estrés laboral. Hoy día cada vez le están quitando más horas a la jornada laboral, pero pareciera que el hombre está más cansado. Cada vez hay mayor cantidad de redes sociales. Uno mira para el lado y están con la cosita ahí con las redes sociales. Pero el hombre está más solitario que nunca. Todo esto, amigas y amigos, las preocupaciones, las enfermedades oportunistas, los virus, y todo lo que las historias que nos cuentan los medios, la prensa, va provocando en el ser humano vivir constantemente en un estado de estrés. El estar así, para que lo sepan, estoy frente al estrés, inmediatamente aumentan los niveles de cortisol, que es ese tremendo veneno que ensucia nuestra sangre a nivel metabólico. Te lo voy a contar, aumenta por ejemplo la glucosa. Generalmente una persona estresada tiene pics de glucosa, eleva su glicemia. Esa persona va a tener un mayor deterioro en los procesos reparativos de los tejidos que día a día se van destruyendo por el uso diario de nuestra vida. Entonces, ¿qué hacemos frente al estrés? Simplemente, amigas y amigos, level up con adaptógenos. Hay muchas cosas para modular nuestra respuesta frente al estrés, pero me voy a quedar con este importante consejo. Todos los días, en la mañanita, cuando usted se levante, fatigada, cansada, ya lamentablemente sufriendo las consecuencias de un estrés elevado, un estrés descontrolado, que se manifiesta, insisto, con una presión alta, por ejemplo, con la aparición de diabetes, con la aparición de pruritos. Hay enfermedades asociadas al estrés que le llamamos enfermedad autoinmune, pero en realidad están asociadas al estrés. Una clásica de la piel es el vitiligo, o el vitíligo, como le quiere llamar, la famosa enfermedad del beso, que es un desmanchado de la piel. Mueren los melanocitos y ya no se pigmenta más la piel. Una enfermedad que está gatillada por el estrés, un conflicto que no se va a solucionar mientras tú no aprendes a manejar tu estrés. Level Up, anota el nombre de este complemento natural. Level Up es una tableta que te tomas todos los días en ayunas, que aporta magnesio biosomal, aporta vitaminas, antioxidantes, aporta selenio, anótalo, como un mineral también que está en la ruta del glutatión, está en la ruta también de todo lo que es la construcción proteica, de la síntesis proteica, y lo más importante, aporta adaptógenos. Ahí está la clave frente al estrés. Plantas medicinales que van a ayudar, dándonos energía, dándonos vitalidad, entregándonos una sensación de bienestar que no pasa por sustancias de doping, como la cafeína y cualquier otra sustancia de doping. ¿Ya? Son solamente plantas que armónicamente van a darte a ti el potencial curativo, el potencial tónico, el potencial estratégicamente energético para que tú puedas liberarte de ese estrés que hoy día confunde tu mente, genera trastornos mentales, puede estar gatillando un cuadro de insomnio o molestias en todo el resto del cuerpo. Level Up con adaptógenos, una tableta en ayunas, el gran tónico que te recomendamos acá. Ya lo sabe bien, fatiga en la mañana, cansancio, en la mañana lo único que quiere es volver a la camita, anda con cara todo el día, cara de teléfono ocupado. Por favor, una tableta en ayunas de Level Up. Junto a Level Up hacemos la pausa para los comerciales de esta media hora y ya estamos de vuelta respondiendo consultas como cada día acá en la botica de Madre Tierra. No cambie la señal. No los dejen solitos.
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0: Ok, madre tierra de la naturaleza a tu mesa. Comenzamos inmediatamente respondiendo consultas. Déjame acá, vamos a, porque aquí en mi Instagram, ya partamos diciéndole casi toda la comunicación es por Instagram. Hay más de 15.000 personas que me consultan ahí. Doctor Leopoldo Moreno, punto QF de químico farmacéutico, ya, esto se lo aclaro a los nutriólogos, a los médicos, a los odontólogos, todos somos parte profesionales de la salud, ahí me pueden escribir, o también con mi nombre, Leopoldo Moreno Rojas, me van a seguir en Instagram, y en Instagram me van a enviar sus mensajes, ¿les parece? También pueden hacerlo a través de el Instagram de la radio, 51-74-06-37, 51-74-06-37. Estoy tratando de encontrar acá cómo llego a los mensajes, Daniel. Pero bueno, la primera pregunta, doctor, ¿cómo se toma el aceite de orégano oro? El aceite de orégano oro, aquí lo tengo, denme un segundito. Ok, ella trabaja en una farmacia, Carmen Salamanca, un saludo a Carmencita. Ella trabaja en una cadena de farmacias que distribuyen el aceite de orégano en Puerto Varas. Mira, Daniel, en Puerto Varas, están escuchándonos allá, en el sur de nuestro país. Y la consulta es, el orégano oro, se toman 20 gotas, lo está firmando, ya sabe, se toman 20 gotas diarias en ayunas. ¿Ya? Esa es la pregunta. Y si se toma en forma continua. Pues bien, querida Carmencita Salamanca, tú que trabajas en farmacia, sabrás la gran diferencia entre un medicamento y un remedio natural. ¿Ya? Los medicamentos son específicos para un síntoma generalmente y se prolongan en el tiempo generalmente de acuerdo al tratamiento que te indique tu médico. Pero en algún momento siempre los medicamentos van a tener una fecha de expiración. Tú, bueno, digamos, en realidad hay medicamentos que los médicos te lo dejan de por vida, los antihipertensivos, los tónicos para la tiroides, no sé, hay un montón de medicamentos, los medicamentos para los trastornos mentales a veces, los antidepresivos te los pueden dejar prácticamente de por vida, ¿ya? Prácticamente de por vida, pero no es la idea. Entonces, nos encontramos generalmente con que, no sé, tómate estos antibióticos por 7 días, o tómate este jarabe por 2 semanas, o tómate este medicamento por, no sé, por un mes. En el caso de los suplementos alimentarios, aportan nutrientes. Los suplementos alimentarios cumplen la función de que lo que hoy día el ser humano está al debe en lo que come. Por ejemplo, Chile, ya que estamos hablando de Puerto Varas también en el sur, tanto acceso a los pescados, por ejemplo. Chile, siendo un país de costa, somos uno de los países que menos omega 3 consumimos. Generalmente nosotros debiéramos estar suplementando en promedio en un gramo, por último en 600 miligramos de omega 3 todos los días, ya, como suplementos. Hay suplementos que es fundamental que los tomen. En el caso del aceite de orégano es lo mismo. El aceite de orégano oro tiene la virtud, Carmen, de que te va a entregar nutrientes que van a estar cuidando tu organismo por dentro. El orégano oro cuida tu organismo por dentro. Por ejemplo, frente al Helicobacter pylori, frente a los desórdenes digestivos como el SIBO, por ejemplo, frente a procesos inflamatorios de todo tipo. Todas las enfermedades cursan con procesos inflamatorios. Pero además es un antivírico y es un antimicótico. ¿Qué significa eso? Que te va a proteger frente a las enfermedades oportunistas de origen viral y también, en el caso de ustedes, muchas de ustedes, amigas que me lo preguntan, con problemas de micosis, cándida, por ejemplo, la candidiasis, que genera tantos trastornos digestivos, náuseas, molestias. Hay un tema como que le llaman que se les nubla la mente, ya no se pueden concentrar, falta de focalización, y es por la presencia excesiva de este hongo cándida, Candida albicans. Primer consejo, frente a la candidiasis, no es la pregunta, pero voy a decirlo, es bajen los carbohidratos. El hongo se alimenta de azúcar. Por ahí, yo el otro día dije en un programa, el cáncer, la célula tumoral, la célula neoplásica se alimenta de azúcar. Bueno, y aparecieron personas que no hay estudios, qué sé yo, detractor. Y bueno, les dije ya, si no lo creen, no importa, es lo que yo comparto desde mi experiencia. Pero si en esto es discutible, en el tema de la cándida no. En el tema de la micosis, la candidiasis, el hongo se alimenta del azúcar. ¿Te has fijado que hacen algunos probióticos con agua con azúcar? Le agregan como si fuera el azúcar un prebiótico, un sustrato para que los hongos se multipliquen. No sé cuál, pero le agregan agüita con azúcar y luego ponen el hongo ahí para que se multiplique. No recuerdo cuál, pero esto demuestra, y hay estudios clínicos, que el azúcar es el alimento del hongo. Por lo tanto, frente a una candidiasis, lo que hay que hacer es siete días de alimentación libre de carbohidratos, ¿ya? Ojalá nada de carbohidratos, cero. Y si vas a comer carbohidratos, bueno, usa las verduras. Las verduras que sobre todo verduras de color verde, mientras más verdecito, más magnesio tiene. Y luego de los 7 días empiezas a tomar 20 gotas de aceite de orégano, tal como tú lo planteas, Carmen, Salamanca de Puerto Varas. Ahora, no es necesario tomarlo en ayunas. Lo importante es tomarlo alejado de las comidas. A veces hay personas que no lo toleran bien, que no sé, que no les gusta la sensación que les queda en boca. Ahora también no es mala idea tomarlo en ayunas, porque la acción bacteriostática va a trabajar con aquellas bacterias que están en la boca. Las personas que no se hacen un buen aseo dental o no se hacen control con el dentista, fíjate que ahí las piezas dentales pueden ser inicio de muchas otras enfermedades multifactoriales, sin duda, pero uno de los factores es justamente alguna infección bucal, caries dentales, qué sé yo, gingivitis. Tú sabes que la gingivitis es una de las dolencias características hoy día de nuestro país. A todo el mundo le sangran las encías. Entonces, ahí tomarlo en ayunas no es mala idea, Carmencita, pero si no, durante el día. Y la última consulta que me hace es si se toma en forma continua. Yo, por lo práctico, yo ya llevo casi 2 años tomando aceite de orégano oro. Nosotros, mira, para que te hagas una idea, los adultos, debiéramos resfriarnos así, pero influenza, con problemas respiratorios y todo, 2, 3 o hasta 5 veces al año. Yo, con suerte, 1 vez al año. ¿Por qué? Y a mi edad, porque yo creo, entre otras cosas, que se manifiesta justamente el apoyo nutricional del aceite de orégano oro. Ya lo sabes bien, Helicobacter pylori, candidiasis, metales pesados, problemas de... Es muy interesante esto, los problemas de parásitos. Como un gran antiparasitario, funciona el aceite de orégano oro, pero pídelo así, no te confundas, aceite de orégano oro, porque si no, te van a estar dando macerado de orégano, que va a funcionar, pero te tienes que tomar por lo menos 2 litros al día. Imagínate cómo va a quedar tu vesícula, tu hígado. Entonces, vas a tomarte solo 20 gotitas, pero del aceite de orégano oro. 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
0: 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El magnesio biosomal, el Level Up con adaptógenos, el aceite de orégano oro y, por cierto, también el Bicolon. Tengo otra pregunta acerca del colon irritable que responderemos en instantes.

0: voz de Jesse Joyce. Así se llama, ¿no? Jesse Joyce. Linda canción, una canción romántica que nunca está de más a esta hora, en que nos conectamos con todas ustedes y sus consultas. Me dice acá la señora Viviana, busco algo para la caída del pelo, para la caída del cabello. Interesante consulta. Bueno, Vivianita, la caída del cabello es algo normal. Nosotros tenemos que ir perdiendo pelo. Incluso lo han estudiado. Mientras más clarito sea tu pelo, mayor densidad de capilares pilosos tienes tú, para que lo sepas. Quienes más pelo tienen son los colorines, a propósito. Y como alimento, como tónico para la pérdida del cabello, no hay otro mejor que la colagenina. La colagenina es un complejo multivitamínico que tiene astaxantina, que tiene biotina, por cierto, también, que todos lo saben, es un nutriente para el folículo piloso, pero contiene el colágeno y los polipéptidos o aminoácidos fundamentales para alimentar las fábricas de ese colágeno que va estructuralmente a ayudarte a que el cabello nuevo no crezca tan débil y a alimentar nuevamente el folículo piloso. Entonces, como único gran consejo, querida Vivianita, Viviana Tapia, ese es el nombre, todos los días una tabletita al acostarte de colagenina. Esto te va a ayudar también a endurecer tus uñas, si sufres de uñas débiles y quebradizas, y lo vas a notar en tu piel. ¿Cómo lo vas a notar en tu piel? A través de la presencia de astaxantinas, carotenoides que le dan y le otorgan un poder que le llaman el Skin Glow Factor. El Skin Glow Factor, SGF. Esto es un nombre que lo han usado, lo están usando mucho en Estados Unidos, en el cual se explica ese cambio en el tono de la piel. La piel de la persona que toma colagenina toma otro brillo. Desaparecen las comisuras en los labios, desaparecen algunas líneas de expresión, las arruguitas prematuras y todo eso. Así que, Vivianita, ya lo sabes muy bien, una tableta de colagenina todos los días al acostarse.
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0: Seguimos con las consultas. La señora Celia me consulta lo mismo, ¿ya? Celita me dice, doctor, ¿dónde puedo conseguir la colagenina en Santiago? Tenderini 60, ya les dije, Tenderini 60, local C110. Y me pregunta además cuánto tiempo es prudente tomarlo, por lo menos 3 meses. Tú lo vas a notar al tercer, cuarto día, en tu piel lo vas a notar, en tus uñas, a la semana, a las 2 semanas lo vas a notar. Pero aún así, por favor, Celia, tómalo por lo menos 3 meses. Me escriben acá, doctor, estoy tomando magnesio quelado. ¿Cuál es el magnesio que lo contiene, de los magnesios con X? Yo les he señalado a Elizabeth Reyes, Elizabeth Reyes Flores. Querida Elizabeth, les he enseñado que de la suma de todos los magnesios orgánicos, que son los que facilitan la incorporación de magnesio iónico, partiendo por el citrato de magnesio, y luego vienen los ortostatos, los biglicinatos, los lisinatos, los trionatos de magnesio.

nosotros hemos juntado, hemos unido ya el mundo de los quelados y el mundo de los citratos y le hemos agregado vitamina B6, piridoxina, y le hemos agregado algo más, ¿ya? Acá tengo la fórmula. Bueno, la verdad es que le hemos agregado, aparte de la lisina y la, perdón, aparte de la vitamina B6, le hemos agregado un bonus track de lisina, un aminoácido que actúa como un cardioprotector. ¿Por qué te voy a explicar esto? Porque, ¿cuál es la razón por qué tú estás tomando magnesio hoy día? ¿Ya? ¿Por qué? Es porque, no sé, me dijeron que era bueno para el insomnio, y otro me dijeron que era un buen laxante, otro me dijeron que era bueno para los riñones, otro para regular la hipertensión arterial o la arritmia, otra persona, no sé, porque tengo problemas en la espalda, qué sé yo, y así, por el estrés también lo toman. Bueno, te voy a contar algo. El magnesio sirve para todo eso y para 295 otras situaciones. La fatiga, la falta de energía, el desgano. Tú necesitas a nivel intracelular alimentar la mitocondria. Y el magnesio lo hace. El magnesio es el alimento, es el mineral que en estado iónico es funcional para que tú tengas una buena síntesis de adenosín trifosfato. Entonces, hemos tratado nosotros de hacer una fórmula que se llama magnesio biosomal, en la cual hemos incorporado, para que lo sepas, los quelados, los citratos, la piridoxina, y le hemos dado un bonus track de este aminoácido que es la lisina, porque además de todas estas otras funciones que ya hemos conocido, para mí hoy por hoy lo más importante es cuidar el corazón. El corazón se detiene como un motorcito y el auto no funciona más. ¿Ya? El auto puede andar sin aceite, puede tener los anillos, no sé. Creo que ahora no traen anillos los autos, como que se me cayó el carnet, pero hasta, no sé, hasta sin tubo de escape, tú puedes andar, no tiene tubo de escape, no sé. Pero tiene que tener lisina, ¿para qué? Para prevenir infartos, para cuidar tu corazón. Si tú tienes familiares infartados o tienes familiares con algún tipo de trastornos cardiovasculares, cualquiera sea, por favor, toma magnesio biosomal. Magnesio biosomal contiene los quelados que tú me pides, querida Elizabeth, pero además contiene citrato de magnesio y contiene también piridoxina y la famosa lisina, que es un aminoácido fundamental para tener un buen corazón. Bueno, tenía una pregunta del colon irritable, rápidamente bicolon. Ya, si estás sufriendo alguna enfermedad o dolencia alguna gastralgia o gastritis, prueba un mes nomás, ya no te va a pedir que tomes 6 meses. Como a los pacientes, pero yo a ti te digo, solo prueba. Para esto lo mejor es probar y ver, y te vas a sorprender tomando 10 gotitas a media mañana y 10 gotitas a media tarde de bicolon. Si tú notas que el colon irritable está gatillado también por el estrés, tal como les enseñé al principio, una tabletita de Level Up, y luego durante el día 10 gotitas de bicolon a media mañana y 10 gotitas a media tarde. Ok, punto final. Saludamos a todos quienes por primera vez se han incorporado a nuestra sintonía, a nuestro programa. Soy el doctor Leopoldo Moreno, feliz de haber trabajado para ti un día más. Les dejo invitados a un nuevo y próximo encuentro, y al finalizar, como siempre, el mensaje para mí más importante y vital. Pongan siempre primero a Dios por sobre todas las cosas. Y luego al hombre.

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0: Radio Isadora FM indica la hora.
1: Son las 7 de la mañana y 56 minutos.
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1: Radio Isadora FM indica la hora.
2: Son las 8 de la mañana y 58 minutos.
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1: Radio Isadora FM indica la hora.
2: Son las 9 de la mañana y 59 minutos.
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0: 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La siguiente es una citación de la Junta de Vigilancia del río Diguillín y sus afluentes. Es para una Asamblea General Extraordinaria de Accionistas. Citación. Por acuerdo del directorio de fecha 9 de septiembre del 2026 y en conformidad al artículo 29 de los estatutos de la Junta de Vigilancia del río Diguillín y sus afluentes, se cita a una Asamblea General Extraordinaria de miembros y o accionistas para el día martes 29 de septiembre del 2026 a las 14 horas en primera citación y 15 horas en segunda citación. La asamblea se llevará a efecto en la oficina de la Junta de Vigilancias del río Diguillín y sus afluentes, ubicada en calle Manuel Mon, 251 de la ciudad de Bulnes. La tabla será la siguiente. En el punto 1, estado red de canales Sistema Laja Diguillín. En el punto 2, inicio temporada de riego 2026-2027. En el punto 3, estado proyecto embalse Zapallar. En el punto 4, ratificar la postulación a los fondos de organizaciones de usuarios de aguas FOUA 2026 y designación de los responsables directos de la ejecución del proyecto. Los mandatos o poderes para representar a los accionistas se encuentran disponibles en la oficina ubicada en calle Manuel Mon 251, Ciudad de Bulnes, teléfono 42-26-31-086 y deberán ser otorgados, entregados y registrados en la misma oficina con 24 horas de anticipación a la asamblea. Está la firma de don Juan Carlos Villagra de la Sota, presidente del directorio. 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
5: 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Energía, talento y un sonido inolvidable. Belinda Carlisle, la voz icónica que conquistó los años 80 con su poderosa interpretación y su inconfundible estilo pop rock. Nacida en 1958 en Los Ángeles, Belinda comenzó su carrera como líder de The Go-Go's, la primera banda femenina en alcanzar el éxito global con un álbum debut. En los años 80, su carrera solista despegó con temas que la convirtieron en una estrella internacional. Con éxitos como Heaven is a Place on Earth y Circle in the Sand, Belinda definió el sonido del pop ochentero. Su voz única y su carisma han mantenido su legado vivo hasta el día de hoy. Belinda Carlisle sigue siendo una referencia del pop rock, demostrando que la buena música nunca pasa de moda.

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4: 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Es una enredadera que se encuentra en los bosques nativos del centro, sur y sur de Chile, que crece de madera exuberante aferrada a árboles y arbustos en pos de la luz solar. Llega a medir 4 metros de altura. Posee hojas de un largo de entre 4 y 12 centímetros, y las flores que proporciona no superan los 10 centímetros y tienen forma de campana estilizada, encontrándose en colores rojo intenso, rosadas y blanco, de preferencia durante el otoño. 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
7: 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Energía, talento y un sonido inolvidable. Belinda Carlisle, la voz icónica que conquistó los años 80 con su poderosa interpretación y su inconfundible estilo pop rock. Nacida en 1958 en Los Ángeles, Belinda comenzó su carrera como líder de The Go-Go's, la primera banda femenina en alcanzar el éxito global con un álbum debut. En los años 80, su carrera solista despegó con temas que la convirtieron en una estrella internacional. Con éxitos como Heaven is a Place on Earth y Circle in the Sand, Belinda definió el sonido del pop ochentero. Su voz única y su carisma han mantenido su legado vivo hasta el día de hoy. Belinda Carlisle sigue siendo una referencia del pop rock, demostrando que la buena música nunca pasa de moda.

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0: Radio Isadora FM indica la hora. Las 10 de la mañana y 57 minutos.
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2: 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Talento, pasión y una estrella del pop. Paula Abdul, la artista que conquistó los años 80 y 90 con su energía única, su talento para el baile y su inconfundible voz. Nacida en 1962 en California, Paula comenzó como coreógrafa de estrellas como Janet Jackson antes de lanzar su propia carrera musical. En 1988, su álbum Forever Your Girl la convirtió en un fenómeno global. Con éxitos como Straight Up y Opposites Attract, Paula revolucionó la música pop con su estilo innovador y su fusión de canto y baile. Sus melodías siguen siendo icónicas hasta hoy. Paula Abdul dejó una huella imborrable en la música y el entretenimiento, demostrando que el talento y la pasión pueden llegar.

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El gorro de lana. 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
1: Radio Isadora FM indica la hora.
2: Las 11 de la mañana y 59 minutos.
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5: Energía, talento y un sonido inolvidable. Belinda Carlisle, la voz icónica que conquistó los años 80 con su poderosa interpretación y su inconfundible estilo pop rock. Nacida en 1958 en Los Ángeles, Belinda comenzó su carrera como líder de The Go-Go's, la primera banda femenina en alcanzar el éxito global con un álbum debut. En los años 80, su carrera solista despegó con temas que la convirtieron en una estrella internacional. Con éxitos como Heaven is a Place on Earth y Circle in the Sand, Belinda definió el sonido del pop ochentero. Su voz única y su carisma han mantenido su legado vivo hasta el día de hoy. Belinda Carlisle sigue siendo una referencia del pop rock, demostrando que la buena música nunca pasa de moda.

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5: Radio Isadora FM indica la hora.
6: Las 12 horas y 58 minutos.
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1: 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Talento, pasión y una estrella del pop. Paula Abdul, la artista que conquistó los años 80 y 90 con su energía única, su talento para el baile y su inconfundible voz. Nacida en 1962 en California, Paula comenzó como coreógrafa de estrellas como Janet Jackson antes de lanzar su propia carrera musical. En 1988, su álbum Forever Your Girl la convirtió en un fenómeno global. Con éxitos como Straight Up y Opposites Attract, Paula revolucionó la música pop con su estilo innovador y su fusión de canto y baile. Sus melodías siguen siendo icónicas hasta hoy. Paula Abdul dejó una huella imborrable en la música

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3: Recordamos algo más de lo nuestro en septiembre. El rodeo es un deporte en el cual dos jinetes montados sobre caballos de raza chilena pura deben arriar y atajar un novillo en tres oportunidades consecutivas sobre dos atajadas acolchadas. Nació durante la conquista en el siglo XVI con el fin de reunir, marcar y separar el ganado existente que se dispersaba por cerros y valles, siendo el primer rodeo el que se realizó en la Plaza de Armas de Santiago. Algo más de lo nuestro en Isadora FM.
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0: Radio Isadora FM indica la hora.
1: Las 13 horas y 58 minutos.
2: La siguiente es una citación de la Junta de Vigilancia del río Diguillín y sus afluentes. Es para una Asamblea General Extraordinaria de Accionistas. Citación. Por acuerdo del directorio de fecha 9 de septiembre del 2026 y en conformidad al artículo 29 de los estatutos de la Junta de Vigilancia del río Diguillín y sus afluentes, se cita a una Asamblea General Extraordinaria de miembros y o accionistas para el día martes 29 de septiembre del 2026 a las 14 horas en primera citación y 15 horas en segunda citación. La asamblea se llevará a efecto en la oficina de la Junta de Vigilancias del río Diguillín y sus afluentes, ubicada en calle Manuel Mon, 251 de la ciudad de Bulnes. La tabla será la siguiente. En el punto 1, estado red de canales Sistema Laja Diguillín. En el punto 2, inicio temporada de riego 2026-2027. En el punto 3, estado proyecto embalse Zapallar. En el punto 4, ratificar la postulación a los fondos de organizaciones de usuarios de aguas FOUA 2026 y designación 7. En el punto 3, estado proyecto embalse Zapallar. En el punto 4, ratificar la postulación a los fondos de organizaciones de usuarios de aguas FOUA 2026 y designación de los responsables directos de la ejecución del proyecto. Los mandatos o poderes para representar a los accionistas se encuentran disponibles en la oficina ubicada en calle Manuel Mon 251, Ciudad de Bulnes, teléfono 42-26-31-086 y deberán ser otorgados, entregados y registrados en la misma oficina con 24 horas de anticipación a la asamblea. Está la firma de don Juan Carlos Villagra de la Sota, presidente del directorio. 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

0: En Isadora en el Deporte, vamos a una pausa y ya volvemos con el segundo tiempo.
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0: una verdadera cueca con el garabí. ¡Bienvenido, mi compadre Carlán!
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0: Radioizadora FM indica la hora.
1: Las 15 horas y 57 minutos.
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0: las 16:59.
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0: 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Las 17 horas y 30 minutos.
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0: Aquí estoy en vivo para ustedes, en vivo y en directo.
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2: Tengo saluditos por acá que están en el WhatsApp. 934-625-152.
3: Siento la moda como Tommy Hilfiger.
2: ¿Quién está por aquí? ¡Aló!

0: 934625158, 934625158, para que te comuniques con nosotros. Estamos en vivo,
1: una bomba explotosa, mi papo que viene arrasando con todo,
0: haciendo la previa de este 18 que se viene con todo, ¿eh? Estamos en la fonda de la Isadora. Comunícate, ¿qué estás haciendo esta hora? 934625158. Estás en la pega, vas saliendo de la peguita, estás en el taco, en el rico taco.

0: Tengo más saluditos por acá que de estar al otro lado del WhatsApp. ¿Aló?
1: Hola, Motita. ¿Cómo están, Guachito? ¿Cómo están, Ganchito? Oye, me mataste con ese efecto del copete. Tengo una sed. Ay, ay, ay, nomás. Tengo todo el huerguero seco, como dijo. Uy, uy.
0: ¿Qué más tengo por acá?
2: 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Lo hago contra mi voluntad. ¡No!
3: 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Ay, ay, ay.

0: las 18 horas, en punto.
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0: Las 18 horas y un minuto.
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4: Vamos a bailar, vamos a cantar. Comunícate con nosotros, estamos en vivo haciendo la previa. Esto dice...
5: Yo no sé.

0: Martita, ¿cómo estáis, perrito?
1: ¿Cómo estamos?
0: Aquí vamos a estar conectados todo el rato ahí a la Isa Fonda.
1: A la esta.
0: Muy buena la iniciativa.
1: Pase, pase.
0: Aquí vamos a estar zapateando, vamos a estar bailando y mojando el cuero.
1: Eso.
0: La Isa Fonda de la 97.7 de la Isa Fonda.
1: Pasa. Vayan pasando.
2: Sí, po. ¿Estás levantado o no? ¿Qué querés que lleve? ¿Una pizza, un litro de vino, un chimbombo, medio litro de silla, un litro de aguardiente? ¿Qué agua querés?
1: Salamota, ¿cómo estás? Un saludo para los dispersos de la 52. Saludo para los dispersos de la 52. Que pasen un fin de semana bueno junto a sus seres queridos. Igual para ustedes, amigos, ¿eh?
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1: Por acá dice, hola, Motita. Espero que estés bien. ¿Quién está por otro lado? Cesario, buena Cesario. Dice, hola, Motita. Espero que estés bien. Quiero aprovechar este espacio para saludar a dos personas en su cumpleaños. Primero, a mi hermanita Dafne. Saludo para Dafne, que está de cumpleaños. De parte de tu hermano César. Espero que lo pase muy bien en su día. Y el otro es a mi amigo Latin Mix, el Pura Agüita. Hoy está de cumpleaños Pura Agüita. Buena Pura Agüita. Que lo pase bien en su día, aunque sea trabajando, dice. Gracias, saludos, que lo pasen un buen 18. Felices fiestas patrias. Saludos para tu hermana Dafne y para Latin Lápiz Vic. Feliz cumpleaños, Lápiz Vic.

0: ¿Dónde están? Que no los veo. Estás en la casa preparando quizás ya el asadito. Estás preparando algún vetuperio. ¿Ah?
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0: Cuéntanos, ¿qué estás haciendo?
1: Dígamelo ya.
0: Si estás en el baño, no, por favor, ya. Te quede claro.

0: Los que tengan cintura, dale.
1: Un movimiento sexy.
0: Sexy,
1: un
0: dale.
1: Un movimiento sexy. Y ahora empieza a menear.
0: A mear, a mear.
1: Suavecito para abajo.

0: Cuidado con la rodilla. Vamos.
1: Suavecito para arriba. Para arriba.
2: No, motita, están todos guardados. No anda nadie en la calle, anda por vehículos. Están todos haciendo la cena. Ahora se lo año nuevo, para la tarde, para la noche.
0: ¿Verdad?
2: Y ahí están todos. Y yo capaz que no alcancé a llegar a las 12.
3: Estoy colocando la escuela. ¡Ay, ay, ay!

0: vámonos.
1: Arriba, arriba.
2: Mota, no sé si seguir manejando o pararme a bailar mejor, güey.
3: Pónete a bailar que estás manejando.

del 18 de septiembre. Hoy les tengo que contar un cagüín. El jefe se rajó con empanaditas. Jefe, gracias por la empanada. Está muy buena. Pero los viejos del deporte están chupando pico. A las 2 de la tarde ya la estaban poniendo, güey. Hoy los viejos del deporte.

0: que su mejor paso árabe. Ahí está. Póngale. Mueva la cadera, Si es que puede, si es que no le duele. Vamos. Estamos haciendo la previa de la fonda de la izadora, ¿eh? Esta es la fonda.
1: ¡Limia!

0: ¡Hala, jalabria, jala! ¡Hala, jalabria, jala!
1: Buen paso de baile con la mano, eso, ¿eh?

0: caché.
1: Oye, ¿a qué le dio sed ya a esta hora?
0: Era tan bella, la quería comer.
1: Yo tengo la boca seca ya.
0: De minifalda usaba un top y una tanguita que se le vio. Esa colita que me enloqueció.
2: Llega la finita, la cebolla, para la empanada. ¡Ay, ay, ay! Presente, tío.

Soy el negrito cabezón hasta ahora. Voy a hacer calor hoy día, ¿eh? Tenemos 24 grados o 24 grados. Hay que refrescarse, hidratarse con algo, ¿no?

gorda, dijo. Comunícate con nosotros, 934-62-5158. 934-62-5158. En vivo, Senda La Previa, de este 18 que se viene con todo en la fonda de la Isadora. En la fonda del 97.7.

0: Oye, que parezca matrimonio, ¿ah? ¿Eh? ¿Qué es lo que esto? Ah, sí. Escucha esto, por favor.
1: Ahora estoy con la vieja aquí mandándome un buen asado, mierda. Que tanta weá de trabajar y ganar cacas de plata, weón, y no disfrutarla. Después se muere, mierda, que queda la weá. Llega otro weón a disfrutar la caca. Y ahí voy a machacarle pelo a la vieja con weá, mierda. Le dejé el ombligo brillantito a la vieja, tanto machacarle pelo, mierda. Weá, mierda. Ustedes no saben de vida, mierda. Y salud, viejo reculeado.

0: Ahí tenéis buen consejo. Qué buen consejo. Es de la funda. La funda de la hinchadora. Oye, les conté que el jefe se trajo con una empanadita tan buena. Empanadita con bebida, con una bebida sin azúcar.
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0: Me comí como cuatro.

están prendiendo la parrilla alguno o no? ¿Se están sirviendo algún brebaje ya o no? Cuéntanos, cuéntanos. No queremos ser cupuchentos, pero cuéntanos.

0: ¿Hay alguien que está trabajando todavía o no?
1: Tú y el jefecito y la empanada. Lo defendí más que Filomeno al otro, cuando te cambia para allá, po. Te pela, después te cambia para acá, sí. Y te pela. No soy bodega de nadie, así que así es Filomeno.
0: Pienso en ti. No, es que tengo que darle gracias que se rajones, que nunca se rajan.

0: Oye, les conté que los viejos del deporte a las 2 de la tarde estaban tomando pisco.
1: ¡Sabor!
0: ¡Buena, viejo!

0: gusta el vino porque el vino es bueno. Pero cuando el agua brota pura y cristalina de la madre tierra, más me gusta el vino.
1: Las 18 horas y 30 minutos.
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0: Por acá tengo saludo, dice: hola Motita, soy Alex Vega. Hola Alex, un saludo para mi familia y amistades, ya que empiezo a celebrar este 18 y saluditos para ustedes, saludos para ustedes.
1: ¿Estáis tomando, no?

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3: Only time. Sabor latino, ya tú sabes aquí.
4: Sabrosura.
3: Sí.
5: Hola, Matita.
4: Hola,
5: buenas
4: hola.
5: Tardes.
4: Buenas tardes, amiga.
5: Obvio que sea una bonita celebración.
4: Igual para usted, amiga.
5: Con responsabilidad.
4: Obvio que sí.
5: Porque la gente.
4: Sí, no.
5: Se toma un copete y
4: claro.
5: Vuela.
4: Se vuelve Superman.
5: Así que eso, pues muchos besitos. Yo me voy para el sur a celebrar.
4: ¿Al sur?
5: A Puerto Montt.
4: Toma.
5: Así que ahí nos vemos.
4: Ahí nos vemos, amiga. Pásalo bien por allá. Saludos para el sur. Hola, amigo.
6: El único que te está escuchando hoy día, así que te mando un saludo, un abrazo, amigo. Está muy buena la música y
4: Muchas gracias.
6: Tengas una excelente celebración de fiestas patrias.
4: Ah, ¿no se celebra Navidad? Compré hasta los regalos.

0: Pregunta, no, si estoy medio bajoneado porque mañana me toca trabajar todo el día. Tú sabes que el cumplimiento del deber es así, pues, así que.
1: Oh.
0: Pero bien, bien, esto es una ruleta.
1: Al que le tocó nomás.
0: Es de servicio público, entonces bien, pues un motor. Pero nada que hacer y ya el sábado y domingo se celebra en familia. Así que
1: muy bien, muy bien.
0: Un abrazo, amigo.
1: Que te vaya bien, ¿eh? Igual estamos a sacar pica.

0: Ay, cada uno tiene que pensarlo, ¿no?
1: ¿Qué cosa?
0: Si no quiere pasar por el paso nivel mirando hacia arriba.
1: En todo caso.
2: ¿Están en vivo?
1: No, estamos grabados. Se grabó ayer.

0: Saludos para ti, Rosa. Que lo pasen bien por allá, por el campo, por Portezuelo. Saludos para el Wii. Y para la hija, por supuesto. Acábala. Oye, que está buena la música, Mota. Me hizo una... Estamos prendidos para este 18. Estamos haciendo la previa.
1: Oye, Motito, hoy día tenemos que decir que mañana es jueves, ¿cierto? Porque estáis grabando.
0: No, ahora que... No, mañana no salimos. No, porque ya comenzó el bailable de la radio Isadora. Yo estoy haciendo la previa y después arranca todo el bailable, cumbia, merengue, cha-cha-cha. Todo lo que usted quiera.

0: gracias, cabezón, por la super música.
1: Feliz día del trabajador, amigo.
2: Nada que ver, güey. ¿Más se te cambió el dial? Voy a aprovechar de saludar a Lápiz Vic, que está de cumpleaños hoy día. Saludos, cumpleaños Lápiz Vic. Que sean muchos años más. ¿Dónde me dijiste? Oye, a propósito, igual sí, estamos, vamos a celebrar, no sé si lo vamos a celebrar, pero el 21 de septiembre, día lunes, es el Día del Trabajador Radial. No creo que celebremos andar todos con cañas, señor. Encima, lunes, ¿quién quiere salir?

0: No, no está buena la música. Tengo que trabajar mañana.
1: Dijo el picao, ¿no? ¡Upa! Amigo, mañana vamos a hacer salud por ti.

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0: Motita, tengo prendida la parrilla.
1: ¿De verdad?
0: ¿Qué te voy a rajar?
1: Lo que queráis.
0: Acá te esperamos.
1: Vianesa.
0: Ah, Matita, sí está buena la música ya. Que parezca Semana Santa.

0: haciendo la previa al matrimonio.
1: ¿Qué pasó?
0: ¿Qué pasó?
2: Vamos, negro, que tu aloya.
3: Ya viene esa trae de pollo o de gana, cualquiera de las dos.
0: Oye, tengo una de pollo buena. Una de pollo buena, amigo. Vuelta y vuelta.

A todos los que andan a última hora comprando. Oye, les conté que tengo un volantín para elevar. Sí, tengo un volantín. Fin de semana le pongo bueno. El volantín es de los cazafantasmas. Si se me va de las pailas, no lo tomen porque es mío.

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0: bien asado, mierda. Y tanta weá de trabajar y ganar cacas de plata, weón, y no disfrutarla. Después se muere, mierda, que queda la weá. Llega otro weón a disfrutar la caca. Ahí weón a machacarle pelo a la vieja con weá, mierda. Dejé el ombligo brillantito a la vieja, tanto machacarle pelo, mierda. Weá, mierda. Ustedes no saben de vida, mierda. Y salud, viejo fraculeado.
1: Mi moto, si ya puedo estar mañana, ¿no? Para no ir. No tengo ganas de ir.
2: No entendí nada, amigo. A ver. Espera, se entiende ahora.
1: Oye, moto, si ya puedo estar mañana, ¿no? Para no ir. No tengo ganas de ir.
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4: Las 18 horas y 59 minutos.
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5: Vamos, chiquillos, todos a bailar en esta fiesta patria con cariño de sus amigos de Isadora.

No estamos grabados, estamos en vivo. En esta edición de jueves, día 17 de septiembre. Comunícate al 9-3462-5158. 9-3462-5158.

0: buena. Oye, no, no voy a hacer nada, amigo.
1: ¿Por qué?
0: Una, no, no hay plata.
1: ¿Se te hizo?
0: No, amigo, voy a trabajar,
1: man. ¿Y qué tiene?
0: Trabajo todos estos días.
1: No, que soy fome.
0: Así que algún día me tomaré libre y ahí nos vamos a juntar y nos vamos a embriagar como el año pasado, amigo. Gracias, bendiciones, cuídate, compita.
1: Solo para ti, ¿eh? Cobarde.

el Latin Mix echando el poto para las moras. Yo creo que después la curadera le va a durar como 2 meses. Hasta para el año nuevo le va a durar la curadera.

Buenas tardes, Motita. Motita, ven. Oh, cagó la dieta ese. ¿Qué es lo que hay en la parrilla? Hay carnecita, longaniza. ¿Qué es lo que es eso? ¿Pollo? Sí, un poco de pollo. Voy, amigo.

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Pasa adelante, pasa nomás. Hay anticucho ahí, hay pebre. Los viejos del deporte están tomando ahí pisco. Oh, los viejos.

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1: Estaba yo tranquilamente.
2: ¿Qué cosa?
1: Caminando por ahí.
2: Saludos para todos los bomberos.
1: Y sentí que de repente algo entre la gente me
2: quema, mami.
1: Me di vuelta y vi tu sol.
2: Vengo por acá.
1: Y sentí la quemazón.
2: Me envía fotografía de.
1: Subí al vivo rojo poniendo
2: cantar. Vino blanco.
1: Mi corazón. Y siento
2: mi sol. Mi peño. Oh. Haciendo la previa de este 18, que ya arrancó la fonda de la radio Isadora.
3: Ya, Mota.
2: ¿Qué pasó?
3: A pata pelada, 150 metros. Te doy 30 metros de ventaja.
2: Ya.
3: El que gana.
2: ¿Qué ganó?
3: Pídelo.
2: Pero en piedra, amigo, en pavimento, en pasto.
1: Y llegaron los bomberos con la bulla que se armó.
2: O en alquitrán.

Según repartiendo en Chillán el pipeño de Quillón. Oye, está buena esa, ¿eh? Ah, ¿cómo está, amigo? Para el dato. Para no decir para mí.

No me interesa esa cuestión a mí. A mí me interesa que tú andáis tomando, ya te has rajado tomando, hace todo el fin de semana tomando y todavía seguís tomando. Vas a cortar tu cagao, porque si no, la amarrará de otra manera. Mira la wea, la hora la tomando. Mañana no vas a ir a trabajar otra vez porque vas a andar tomando cagao.

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1: La previa del 18, vamos. ¡Rafaga! No se cansen. Recuerda que queda viernes, sábado y domingo todavía.

0: bueno.
1: Mentirosa.
0: Y del otro negro no hay.
1: Nunca más a mi brazo.
2: Recuerde, si va a tomar, no conduzca. Mejor tomar las precauciones.
0: Eso, eso.
2: Y le deseo una feliz fiesta patria a todos los noventeros de la generación 90 de Patimota. Así que saco el letrero, sacado los pasajeros
0: y
2: para la casita ahora. Así que
0: muy bien, amigo.

comenzó su bailable. Va a estar hasta el domingo en la tarde, o en la noche creo, ¿sí? Para que bailen y disfruten todos los sonidos tropicales y posibles.

0: con esto me comienzo a despedir. Oye, muchas gracias por la sintonía. Gracias por la sintonía de esta previa que estamos haciendo en el día de hoy. Recuerda que ya mañana se lanza todo el mundo al tobogán del vicio. Hicimos la previa esta tarde, día jueves. Gracias por estar ahí conectados, haciendo la previa de la fonda de Radio Usadora. Recuerda que luego continúa. Oye, la radio sigue 24-7, ¿eh? 10 de noche hasta el domingo, con todo el bailable preparado para todos ustedes. Me comienzo a despedir. Muchas gracias por la tremenda sintonía, ¿eh? Que lo pasen muy, pero muy bien. Como decía ahí nuestro amigo Terrícola Auditor, si van a tomar, no manejen. Y si en algún momento van a salir, manejen con cuidado. Pero no sin tomar, por supuesto. Se cuidan. Y nos escuchamos en la próxima. Que esté muy bien. Soy DJ Mota, que les habla. Un beso al cielo. Y nos escuchamos. Que esté muy bien. Chau, chau, chau, chau, chau, chau, chau, chau.
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0: disculpe que ya se vaya. Necesito que le manden un feliz cumpleaños a mi George, por favor. Por favor, se lo pido, antes que se vaya. Gracias, se lo agradezco, por favor.
1: Mañana está de cumpleaños mi mamá.
2: Magdalena Cifuentes.

0: ahora estoy con la vieja aquí mandándome un buen asado, mierda. Que tanta weá de trabajar y ganar cacas de plata, weón, y no disfrutarla. Después se muere, mierda, que queda la weá. Llega otro weón a disfrutar la caca. De ahí voy a ir a machacarle pelo a la vieja con weas mierda. Le dejé el ombligo brillantito a la vieja, tanto machacarle pelo, mierda. Qué weas mierda. Ustedes no saben de vida, mierda. Y salud, viejo reculeado.
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2: Las 19 horas y 32 minutos.
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0: Las 20 horas, en punto.
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0: las 20 horas y 32 minutos.
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